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Al final de este capítulo, dejé Buenos Aires y llegué a Río. Agarré unos músicos. Este se llama Zurdo Grande. Zurdo Pequeño. Pandeiro.

Gogó. Tamborín. Estos seis músicos forman una batería. Una batería de escuela de samba. Bajo.

batería normal. Y yo, Gato en Brasil. Este es mi próximo álbum, Chapter 2, Latinoamérica.